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2: Los tres pelos del diablo.
3: Yo, el rey Plutarco, quiero saber qué novedades hay en mi reino.
4: En el pueblo ha nacido un niño envuelto en la tela de la buena suerte. ¿Sabéis que a quien esto sucede la fortuna le protege?
3: Bueno, pues que tenga muy buena suerte ese chiquillo.
4: Pero, majestad, es que también han pronosticado las hadas madrinas que ese niño a los 14 años se casará con la hija de un rey.
3: ¿Con la hija de un rey?
4: Uh-huh.
3: Yo soy el rey. Se puede tratar de mi hija. Hay que impedirlo. Que me traigan a ese chiquillo al palacio inmediatamente.
4: Ahora mismo irán por él, majestad, ahora mismo.
3: ¡Adelante!
4: ¡Majestad, majestad, majestad, majestad! Aquí está el niño. Sus padres lo entregaron gozosos al saber que el rey lo mandó llamar. ¡Ay, qué gente! Pensaron que se educaría en la corte.
3: ¡Magnífico, magnífico! Traedle acá y dejadme solo. Ahora yo te haré desaparecer, chiquillo entrometido. Te arrojaré al río dentro de esta caja. Es de noche y nadie me verá.

0: ¡Que te lleve la corriente! Así libraré a mi hija de un pretendiente que no es digno de ella.
1: ¿Qué es lo que veo flotando en el río? La corriente lo empuja hacia acá. ¡Es una caja! ¿Un niñito dentro de la caja? Oh, ven acá, primor. Oh, tus ropas están mojadas. Te llevaré a mi cabaña y yo te cuidaré. Ay, Dios te habrá enviado para que me acompañes. Y aunque soy una hada madrina, vivo sola. Y aquí en el campo, tú crecerás fuerte y valiente hasta que cumplas los 14 años. Han pasado 14 años y yo debo irme rolando.
2: Pero, ¿cómo me vas a dejar buena hada madrina?
1: Sí, hijo mío, sí, mi deber está cumplido. Tengo que ir a reunirme con mis hermanas las hadas. Esta noche será tormentosa, ¿eh? Cuídate y sigue siendo bueno y servicial. Adiós, hijo mío.
2: Adiós, hada madrina. Y mil gracias por haberme cuidado todos estos años.
3: ¡Majestad! Los jinetes están listos para iniciar la cacería. El rey, vuestro vecino, ha salido ya de su palacio para encontraros en el vedado.
0: Estoy listo. Vamos. Aunque mejor váyanse adelantando. Ya no estoy en edad de galopar. Los alcanzaré más tarde cortando por el bosque. Que den la señal de partida.

0: Parece que va a llover. Me apresuraré cortando por la vereda. Las tormentas en estos bosques son peligrosas. Me he perdido. Más vale que busque refugio. Allá veo una luz. Es una cabaña. Me acercaré a pedir albergue.
1: Pase, pase usted. Está empapado.
0: Sí, sí, ya lo sé. Me refugiaré aquí mientras pasa la tormenta. Soy el rey de la comarca. ¿Y tú quién eres?
1: Uno de vuestros súbditos, majestad.
0: ¿Y cómo es que vives tan solo?
1: Hasta hace poco no vivía solo. Acaba de irse una buena anciana que me salvó de perecer ahogado cuando yo era un recién nacido.
0: ¿Y cómo fue eso?
1: Algún malvado me arrojó al río y la corriente me arrastró hasta este lugar. Pero la ancianita me rescató y me trajo a vivir con ella, educándome como si fuera su propio hijo.
0: ¿Qué dices? ¿Tú? ¿Tú fuiste arrojado al río?
1: Así es, majestad.
0: Tengo que pedirte un favor.
1: ¿Qué le pasa, majestad?
0: Se me atravesó una mosca. Quiero que me lleves un mensaje a la reina, mi esposa, a palacio. Y que se lo entregues personalmente en su mano.
1: Con mucho gusto, majestad.
0: Acércame esa luz. Ya está. Lo sellaré y lo llevarás inmediatamente.
1: Salgo enseguida.
0: ¿No sabe el tonto que ese mensaje lleva su sentencia de muerte? He dado órdenes para que lo maten a su llegada. Por segunda vez he salvado a mi hija de casarse con un plebeyo.
1: La tormenta está cada vez más fuerte. Lo distingo delante de mi nariz. Es imposible seguir. Buscaré algún lugar para guarecerme y en cuanto pase un poco la tormenta seguiré adelante. Creo distinguir algo a lo lejos. Sí, en efecto. Allá hay una luz. Me dirigiré hacia ella. Buenas noches. ¿Hay alguien aquí?
2: ¿Quién anda afuera en esta noche de tormenta? Un joven. Pasa, muchacho, pasa. ¿De dónde vienes y a dónde vas?
1: Iba rumbo a palacio a llevar esta carta a la reina, pero no pude seguir por la tormenta.
2: Claro que no. Si la noche está cerrada, no puedes seguir tu camino. Descansa un rato. Y en cuanto pase la tormenta, seguirás adelante.
1: Gracias, así lo haré. Descansaré un rato.
2: Se ha quedado dormido como un tronco. Veré qué dice el mensaje por si hay urgencia de despertarlo. No. No lo puedo creer. Aquí dice que maten al portador a su llegada y firma el rey. Oh, pobre joven, malvado rey. Cambiaré el mensaje aumentándolo y corrigiéndolo. Eso es. A ver qué tal me quedó. No maten al portador a su llegada sin averiguación que se case con mi hija la princesa. Ya está. La letra se parece bastante y como lleva la firma del rey, nadie dudará. Y ahora despertaré al muchacho y que siga su camino. ¡Qué diferencia de mensaje! El malvado rey será burlado. Muchacho, ¿Eh? Despierta.
1: Sí, sí, ¿Ya pasó la tormenta?
2: Ya, y ahora puedes seguir tu camino tranquilo.
1: Mil gracias, amable viejito. Dios te lo pague.

0: Traigo un mensaje para la reina de parte del rey Plutarco.
1: ¡Adelante! Pasa, joven, pasa. Anunciaré a la reina tu llegada. Dame la carta.
0: Lo siento, pero debo entregarla personalmente.
1: Como gustes. Aquí viene la reina.
0: Majestad, traigo esta carta del rey, vuestro esposo.
2: Gracias, joven. Acércate. No maten al portador. A su llegada, sin averiguación, que se case con mi hija, la princesa. ¡Ay, qué alegría que mi hija se case con un joven!

0: Se ha cumplido el deseo del rey y el mío. Y ahora, hijos míos, que sean muy felices.
1: Gracias, reina y señora. Soy el más dichoso de los mortales y haré todo lo que esté de mi parte para hacer feliz a la princesa, vuestra hija.
2: ¿Pero qué es esto? ¿Qué sucede? ¿Tanta fiesta por un joven que murió?
0: No seas tan pesimista. Él se ha casado con nuestra hija, pero no ha muerto.
2: En efecto. Pero antes de que se lleve a mi hija, ¡irá al infierno!
0: ¿Qué dices, esposo mío?
2: ¡Ven acá, mozalbete!
1: A sus órdenes, majestad.
2: Irás al infierno y me traerás 3 pelos del diablo, que son de oro. Si lo haces, conservarás a mi hija. Si no, te encerraré para siempre en un calabozo.
1: Vuestros deseos son órdenes. Traeré los 3 pelos de oro del diablo. No le tengo miedo. Iré al infierno. Y es mi deseo demostrar que quiero merecer a la princesa. ¡Parto enseguida!
2: ¡Alto! ¿Quién vive?
1: ¡Gente de paz!
2: ¿Qué oficio tienes? ¿Qué cosa sabes?
1: Lo sé todo.
2: Entonces podrás contestar a esta pregunta. Dinos, ¿por qué la fuente de la plaza que antes daba vino se ha secado y ahora ni siquiera da agua?
1: Lo sabrás, pero te lo diré cuando vuelva.
3: Dinos, ¿por qué un gran árbol que tenemos en la ciudad antes daba manzanas de oro y ahora ni hojas tiene?
1: Lo sabrás, pero te lo diré cuando vuelva. He llegado al ancho río que debo cruzar. Dejaré aquí mi caballo.
4: ¡Eh, barquero! ¿Me puedes llevar al otro lado?
5: Te llevaré con todo gusto. ¿Qué oficio tienes y qué sabes?
1: Lo sé todo.
5: Entonces dime, ¿por qué tengo que estar bogando en esta barca de una a otra orilla sin que nadie venga a relevarme?
1: Lo sabrás, pero te lo diré a mi regreso. Ya puedo oler el hollín. El infierno debe estar por aquí cerca. Sí, ya lo veo. Alguien está en la puerta.
6: Buenas tardes, señora.
7: ¿Qué quieres, joven?
6: Quisiera 3 pelos de oro del diablo.
7: Mucho pides. Si viene el diablo y te encuentra aquí, mal la vas a pasar. Pero me eres simpático y te ayudaré. Te transformaré en hormiga para esconderte. Pelos de diablo, panzón. ¿Quieres que yo te lo diga? Antes habrá vacilón. Luego te convertiré en hormiga. ¡Pim, pum, pam! ¡Chis, trus, tras! En hormiga te convertirás. Ya está. Ahora escóndete entre los pliegues de mi falda.
1: Estoy cómodo aquí. Pero quisiera saber 3 cosas. ¿Por qué una fuente que daba vino ya no da ni agua? ¿Por qué un árbol que daba manzanas de oro ya no tiene ni hojas? ¿Y por qué un barquero boga de un lado a otro del río sin que nunca lo releven?
7: Son preguntas difíciles, pero tú está pendiente de lo que conteste el diablo cuando yo le arranque los 3 pelos de oro. ¡Y cuidado! ¡Allí viene!
2: ¡Carne humana me huele aquí!
7: ¡Y no hay nadie por ahí!
2: ¡Buscaré por los rincones!
7: ¡Antes cuida tus calzones! Yo tengo el infierno todo arregladito y apenas llegas tú y todo lo pones en desorden.
2: ¡Ah, carne humana me huele aquí!
7: ¡Y no hay nadie por aquí! ¡Y ándale, vente a comer! ¿Qué ruido haces para comer?
2: Ya acabé. Quiero dormir.
7: Descansa aquí en mis piernas mientras yo te hago piojito, piojito, piojito.
2: ¡Ay! haciendo? ¿Eh?
7: Tuve una pesadilla y déjale un pelito. Soñé que una fuente que daba vino ya no da ni agua. ¿Por qué será?
2: Por un sapo que hay debajo de la fuente que se la bebe. Si lo matan, volverá a dar vino. ¡Ay! ¿Qué haces?
7: Tuve otra pesadilla y te jalé otro pelo. Soñé que un manzano que daba frutos de oro ya no tiene ni hojas. ¿Por qué será?
2: Porque en las raíces vive una rata que lo roe. Si la matan, volverá a dar manzanas de oro. Y ahora déjame dormir o te daré un sopapo. ¡Ay! Ahora sí que te pego. ¿Qué te figuras, vieja tonta?
7: ¿Y qué puedo hacer si tengo pesadillitas?
2: ¿Y ahora qué has soñado?
7: Que un barquero se quejaba por tener que estar siempre bogando de una a otra orilla del río, sin tener quien lo reemplace. ¿Por qué será?
2: Por bobo. Si cuando le llegue alguien a pedirle que lo pase al otro lado del río, le pone el remo en la mano, él quedará libre y el otro se quedará en su lugar.
7: Bueno, bueno, ya duérmete en paz, que yo velaré tu sueño. ¿Ya tienes aquí los tres pelos de oro? Supongo que habrás oído las tres respuestas del diablo.
1: Sí que las he oído y no las olvidaré.
7: Anda, vete, antes de que se despierte.
1: Adiós y mil gracias.
4: Botero, ¡crúzame el río!
5: ¡Dame la respuesta!
1: Primero llévame y luego te la daré.

0: Ya hemos llegado. Ahora bien, al próximo que venga y te pida que lo pases, ponle el remo en la mano y él quedará en tu lugar. Buena suerte, barquero. Ahora buscaré mi caballo. Allí está.
1: Has regresado, joven. ¿Tienes la respuesta?
0: Sí. Que maten a la rata que roe el árbol y este volverá a dar manzanas de oro. ¡Adiós!
2: ¡Alto! ¿Quién vive?
0: Soy yo, y tengo la respuesta. Que maten al sapo que vive debajo de la fuente y esta volverá a dar vino.
2: Gracias, joven. Así lo haremos. Y aquí tienes este regalo del monarca de esta región. Son dos mulas cargadas de oro.
0: Gracias. Se las llevaré a mi esposa.

0: Carter.
1: Pero tú...
0: El joven vuestro yerno ha regresado.
2: Que pase.
3: He aquí los tres pelos de oro del diablo, majestad.
2: Has sido valiente y perseverante. Te entregaré a mi hija. Pero dime, muchacho, ¿de dónde has sacado tanto oro? Veo que traes dos mulas cargadas. Dame un poco para mi tesoro.
3: He cumplido mi misión, y si queréis oro, debéis ir por él, para traer todo el que queráis.
2: Tienes razón. Iré y traeré 12 mulas cargadas. Pero dime, ¿de dónde lo sacaste?
3: Crucé un río y en el otro lado lo encontré. Pero vos sois rico, yo en vuestro lugar no iría. Pero, bueno, si insistís, el barquero os pasará al otro lado.
2: Iré. Tendré oro, oro, oro. Consigue mi caballo y 12 mulas. Salgo inmediatamente de viaje.
1: Os puedo acompañar, majestad, os puedo acompañar.
2: Buena idea. Me ayudarás con el oro. ¡Va!

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0: ¿Bonito, güerito?
1: No, yo no. No he visto a nadie.
0: Gracias, muy amable. Señor, perdone. ¿No ha visto a un perrito así que tiene patitas color marrón, muy elegante?
2: Señor, yo no he visto a nadie.
0: Gracias, señor. Oiga...

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1: ¿Y sabes? Dicen que la noche da miedo.

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0: ¿Cuántos quedan?
1: ¡Cero!

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0: 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Por eso el queso es para mí. ¡Queso!
2: 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Un queso nos convertirá.
1: No.
3: Tranquila.
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2: Super gatitos, vamos en equipo a luchar.
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1: ¡Ay, no!
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0: burro sabe más que tú. Mira cómo brincan las vocales. Mira cómo brincan. Dale, Franzuero.
1: Atención, mucha atención a los consejitos del intrépido animador Alambrito.

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1: 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Yo opino que si opino un pensamiento que me venga a la cabeza, hago crítica social. 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

0: helado. 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
0: 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Y jamás pido clemencia si me acusan de demencia. Yo opino porque leo bien los diarios y lo leo diario a diario para seguir opinando. Yo opino sin saber leer ni escribo, nunca sé de lo que opino, pero soy buen opinante. 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Yo opino.
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0: visto a Dolores? Ok, estoy informada, bye. ¿Te gusta hablar? Proteges a tu madre y orgullosa está. De noche antes de dormir, tú pues ya sueles escribir. Y aprovecho el momento por si quisieras pensar en mí.
1: Dolores, te veo.

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1: Ábrelos ya. 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
1: Muy buenos días, ¿qué tal? ¿Cómo están? Bienvenidos al miércoles, ya media semana. Como siempre, enorme placer poderles saludar a través del www.radioupa.com.sb. En este nuevo día, ya nueva oportunidad, día maravilloso que tenemos por delante para poder disfrutar juntos a través de nuestro sitio web. Recuerde comunicarse con nosotros a través de UPA Plus, ahí en Facebook e Instagram, para que puedan estar ahí en contacto y nos comente en qué podemos ayudarle. Espero que disfrute de su mañana y continúe siempre en compañía de la UPA.

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Crecemos contigo. ¿Ya revisó que lleva todo lo que va a necesitar esta mañana para sus actividades escolares? Espero que sí. Que lleve usted ahí los cuadernos, los libros, lapiceros, la computadora, el cargador, bueno, todo, absolutamente todo. Y que no se le vaya a olvidar su botellita con agua, para que también pueda hidratarse, que ese también es parte de las campañas permanentes que tenemos acá en el turno de la mañana con su servidor. Hidrátese, por favor. Eso es un tema importante y un tema que muchas veces olvidamos, no solamente los niños y niñas, también los adultos, el hecho de estar tomando agüita. Así que, por favor, hay que hidratarnos lo más que podamos en esta mañana de miércoles. Yo sé que cuando uno toma mucha agua, le dan ganas de ir al baño. Eso es completamente normal, pero hay que mantenerse hidratado. Eso es indispensable para el buen funcionamiento de nuestro cuerpo. Así que usted disfrute de su mañana de miércoles y continúe con nosotros a través del www.radioupa.com.sb.

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Vamos saludando a esta hora de la mañana a nuestros amigos que siempre se reportan a través de nuestras redes sociales. Saluditos para la mami Evelyn, saluditos para Emily Bonilla, que por ahí se estaba reportando, saluditos al papi José, a nuestro amigo Oscar, a la mami Marcela, al papi Jesús, a Enrique, a Fátima, a la mami Karen, saludos a Guillermo, que también por ahí se estaba reportando con nosotros. Y bueno, saludos a nuestros amigos que también por acá nos están pidiendo algunas historias, algunos cuentos. Ya estuvimos ayer complaciendo con un par, vamos a continuar con mucho gusto, y cuando yo las tenga, con el mayor de los placeres, se lo hago saber a través de nuestras redes sociales. Mientras tanto, continúe con nosotros en nuestra transmisión web.

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Vamos a darle paso ya a nuestro mini upísimo de la semana. Recuerden que estamos presentando canción de la película de Toy Story 5. Esta canción interpretada majestuosamente por la inigualable Taylor Swift, canción que se llama I Knew It, I Knew You. Si a usted le gusta, puede pedirla a través de nuestras redes sociales, porque recuerde que se mantiene como el mini upísimo para la presente semana. Conocen lo más nuevo en la programación de Radio UPA en el mini upísimo de la semana.

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0: Son ya las 7 de la mañana, es momento de ingresar a nuestros centros educativos. Y bueno, para usted que anda por ahí con un poquito de malestar, de gripe, ahí hemos dejado una publicación en nuestras redes sociales para que llegue y para que la revise. Oye, son esos temitas que muchas veces nosotros creemos que estamos haciendo bien para poder cuidar y para poder controlar sobre todo los síntomas de la gripe, pero que probablemente no sea tan adecuado hacerlas. Váyase a las redes, ahí va a poder revisar. Y bueno, le deseamos a usted una buena mañana de miércoles, que la pase sensacional, que aprenda muchísimo en su centro educativo. Y recuerde que al finalizar, continuamos acá en el www.radioupa.com.sb. Yo regreso mañana, Dios mediante, a partir de las 6 de la mañana. Bendiciones.
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1: Tempranito en el turno, yo le comentaba que en nuestras redes sociales hemos colocado por ahí una publicación sobre estos temitas que de repente uno piensa que está haciendo bien con el tema de poder controlar todos esos síntomas de la gripe. Bueno, parte de las recomendaciones que siempre le brindamos acá en nuestra web para poder cortar un poquito ese avance de la gripe que tenemos es que use mascarilla. Si algo tuvimos que haber aprendido con el tema de la pandemia es que la mascarilla es importante para poder prevenir que se siga contagiando a más gente con el tema de la gripe. Pero de repente también hay otras situaciones, como por ejemplo uno le dice, mire, tiene que sudar la gripe, póngase un montón de cobijas encima, póngase colchas, póngase por ahí un suéter. Bueno, todo eso son mitos y en realidad eso podría traer un poquito más de complicaciones. Esto se lo explicamos mejor ahí en nuestras redes sociales. Ingrese, búsquenos como UPA Plus, tanto en Facebook como en Instagram, y entérese de lo que tenemos y de lo que no tenemos que hacer cuando andamos con síntomas de la gripe. Parte de mantenernos informados y de mantenernos por ahí siempre en la batalla constante por estar sanos y fuertes.
2: Mi patineta quedó atascada arriba del farol de luz.
3: ¿Ahora quién podrá resolver este problema?

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2: De la mañana, vamos a quedarnos ya con nuestro cuento favorito gracias a UPA Plus y a su servidor. Hoy vamos a escuchar el cuento de Moana, aunque bueno, como la versión que tenemos por acá es la versión española, se llama Bayana, pero es la misma historia para que usted pueda disfrutarla a esta hora de la mañana junto con sus seres queridos. Recuerde poner en práctica las reglas de oro, buscar un sitio cómodo, cerrar sus ojitos y dejar volar su imaginación.
3: En medio del océano destacaba una bonita isla verde llamada Motunui. Sus habitantes, que nunca cruzaban el arrecife de coral que la rodeaba, vivían protegidos de las tormentas y disfrutaban de unas aguas tranquilas y una abundante pesca. Los ancianos mantenían vivas las leyendas del pasado, en especial la de Te Fiti, la isla madre. Se decía que del corazón de esta diosa brotaba la vida y de ahí se extendía por todo el mundo. Sin embargo, algunos quisieron arrebatarle el corazón para ostentar su poder. El más tenaz de todos fue Maui, un semidios embaucador que poseía un anzuelo mágico. Maui se sirvió de él para convertirse en halcón y robar el corazón de Te Fiti. Cuando intentó huir, sufrió

y lo mandará al océano para buscar el corazón y devolvérselo a Tefiti. Y así nos salvará a todos. Los niños se quedaron aterrorizados, excepto su nieta, Baiana. Mientras los demás niños lloriqueaban, Baiana fue tambaleándose hasta la playa. Iba a recoger una caracola cuando vio una cría de tortuga que intentaba llegar al mar. Baiana la guió hasta el agua, protegiéndola de unos pájaros hambrientos. Mientras observaba cómo se alejaba la tortuga, pareció que el océano le daba las gracias. Las aguas retrocedieron y volvieron a mostrarle la caracola. Entonces, se formó un túnel de paredes de agua que dejó al descubierto un camino de caracolas. Así era como el océano invitaba a Baiana a adentrarse en él. Finalmente, le regaló una piedra verde brillante con una espiral. Era el corazón de Tefiti. En ese momento, el jefe Tui llamó a su hija. El océano rápidamente la llevó hasta la orilla antes de que su padre llegara. Cuando Tui abrazó a Baiana, a la niña se le cayó la reluciente piedra. Entonces llegó su madre, Sina, y los tres fueron hacia la aldea. «Volvamos a la cabaña», dijo Tui. «Baiana, un día serás la gran jefa de nuestro pueblo», afirmó. «Y harás cosas maravillosas, mi pequeña», añadió su madre. «Claro», asintió Tui, «pero antes debes descubrir quién eres». A medida que Baiana crecía, Tui le iba enseñando todas las costumbres y tradiciones de Motunui. Los aldeanos trabajaban, se divertían y vivían felices. Todos daban las gracias a la isla porque les proporcionaba todo aquello que necesitaban para vivir: cocos, peces y productos de la tierra. Incluso agradecían la existencia de Heihei, un gallo algo bobalicón. Cuando Baiana se hizo mayor, sus padres le regalaron un tocado especial. El jefe Tui estaba seguro de que su hija iba a ser una gran jefa. Sin embargo, a Baiana le atraía mucho el mar. Solo su abuela Tala la animaba para que nunca abandonara su pasión. Cuando Baiana cumplió 16 años, el jefe Tui la llevó a la cima de la montaña más alta de Motunui. Se trataba de un lugar sagrado donde todos los jefes de la isla habían colocado una piedra simbólica en el momento de asumir su cargo. Según Tui, cuando Baiana estuviera preparada para poner su piedra en la montaña, haría crecer la isla, tal como habían hecho las piedras de cada uno de los jefes anteriores. Al ver que Baiana no podía evitar dirigir su mirada al océano, Tui le recordó que su futuro no estaba en el mar, sino en la aldea. «Tú eres el futuro de tu pueblo, Baiana», le insistió. «Y la gente no está allá, sino justo aquí». El primer trabajo de Baiana como futura jefa consistía en escuchar las preocupaciones de los habitantes de la isla. La gente esperaba que ella resolviera sus problemas. Las cosechas eran deficientes y no quedaban peces en la laguna. Baiana les sugirió que fueran a pescar más allá del arrecife, a mar abierto. Cuando Tui se enteró, se enfadó mucho con ella y le insistió en que dejara de pensar en el mar. «Nadie irá más allá del arrecife». Más tarde, Sina le contó que una vez Tui también se había sentido atraído por el mar. Pero un día navegó más allá del arrecife y sufrió la crueldad de aquellas aguas. Por eso no podía permitir que nadie se enfrentara a ese peligro, y mucho menos su única hija. Pero Baiana quería demostrar que había más peces al otro lado del arrecife. Tomó prestada una canoa y con la ayuda de su cerdito Púa la empujó mar adentro. Sin embargo, al poco rato se vieron expuestos al peligro. Y cuando ya estaban cerca del arrecife, unas olas gigantes volcaron la canoa. Con gran esfuerzo, Baiana logró nadar hasta la orilla arrastrando a Púa. Y se sorprendió al ver que su abuela Tala la estaba esperando. Baiana dijo a su abuela que su padre tenía razón y que el océano era muy peligroso. Había llegado la hora de colocar su piedra en la montaña. Su abuela no intentó disuadirla. En vez de ello, decidió revelarle el mayor secreto de la isla. Tala llevó a Baiana a la entrada de una cueva secreta y le dijo que allí dentro hallaría la respuesta a su mayor pregunta: ¿quién era? Entra, toca el tambor y descúbrelo. Baiana avanzó por un túnel volcánico oscuro y frío. A medida que se adentraba, oía un estruendo cada vez más fuerte. Después de pasar junto a una gran roca, apareció ante ella algo increíble.

0: una cueva gigantesca que se abría al océano a través de una cascada y que albergaba una gran cantidad de hermosas barcas. A Bayana se le aceleró el corazón cuando subió a la cubierta de una de las embarcaciones. Allí vio un tambor de hendidura. Sin dudarlo un instante, agarró unas baquetas y golpeó el tambor. Un eco con gran ritmo respondió a su acción. Al instante, una ráfaga de viento atravesó la cueva y el fulgor de las antorchas aumentó. Aquella intensa luz iluminó unas enormes telas con representaciones ancestrales. Las travesías por mar de los antiguos habitantes parecieron cobrar vida. En su mente, Bayana vio generaciones de gente de su pueblo navegando en el mar abierto. Sus antepasados no se habían limitado a vivir en los confines del arrecife. «¡Éramos navegantes!», gritó Bayana mientras salía corriendo de la cueva. «¿Qué ocurrió?» «Maui», respondió su abuela Tala. Le explicó que después de que el semidios robara el corazón de Tefiti, la oscuridad se extendió, los peces huyeron y la vida en las islas se fue consumiendo. Tala le señaló un oscuro acantilado y le contó que alguien debía navegar más allá del arrecife, encontrar a Maui y convencerlo para que devolviera el corazón a Tefiti. Entonces, puso en la mano de su nieta aquella piedra verde brillante que el océano había regalado a Bayana de niña. Tala la había recuperado y había esperado el momento de devolvérsela. Yo estaba allí el día que el océano te eligió. Ante la mirada atónita de Bayana, la marea subió de repente, confirmando así las palabras de Tala. Poco después, Bayana irrumpió en la reunión del consejo para contar su descubrimiento. «¡Podemos salvar la isla! Cerca de aquí hay una cueva llena de barcas. Podemos zarpar en ellas, encontrar a Maui y devolver el corazón a Tefiti. ¡Éramos navegantes! ¡Podemos volver a serlo!» Tui se enfureció. Cansado de oír hablar sobre navegar más allá del arrecife, amenazó con quemar las barcas de la cueva. Arrebató el corazón de las manos de Bayana y lo arrojó lejos. «No hay ningún corazón. Esto es solo una piedra». Bayana salió corriendo y recuperó el corazón, pero se paró en seco al ver el bastón de Tala en el suelo. En aquel instante entendió que algo iba mal. Bayana entró en la cabaña de su abuela y se arrodilló junto a ella. Aunque estaba muy débil, la anciana se quitó el collar que llevaba alrededor del cuello, ensartó en él el corazón y se lo entregó a Bayana. «Ve», le susurró, «el océano te eligió, y cuando encuentres a Maui, debes decirle, soy Bayana de Mutunui. Sube a mi barca y juntos navegaremos por el océano y devolveremos el corazón a Tefiti». También le indicó que para encontrar a Maui debía navegar en dirección a la constelación del anzuelo. «Pero no puedo dejarte, abuela», insistió Bayana. La anciana le sonrió y le dijo, «Vayas donde vayas, siempre estaré contigo. Ve». Bayana entró deprisa en su cabaña para reunir provisiones. Sina se puso a ayudarla y la muchacha se alegró al ver que su madre la apoyaba. Bayana regresó a la cueva, metió las provisiones en una de las barcas y la empujó hasta la laguna. Mientras remaba hacia el arrecife, vio apagarse la luz de la cabaña de su abuela. Aquello era la señal de que Tala había fallecido. Entonces, una mantarraya brillante llegó desde la orilla, pasó por debajo de la barca y saltó por encima del arrecife. Bayana sabía que era el espíritu de su abuela, que la animaba a seguir adelante. Respiró hondo, dirigió la barca hacia el arrecife rocoso por donde había pasado la mantarraya y lo cruzó. Y por fin se encontró en mar abierto. Ahora debía localizar a Maui. Al amanecer, Bayana descubrió que llevaba un polizón a bordo. Hei Hei, el gallo bobalicón. Su siguiente sorpresa fue descubrir lo difícil que era manejar la barca en mar abierto y mantenerla en dirección a la constelación del anzuelo. Bayana gritó frustrada al océano, pero este no la ayudó. Por si fuera poco, de pronto se desató una gran tormenta. Olas gigantes rompieron contra la barca y acabaron arrastrando a Bayana y a Hei Hei hasta un islote rocoso. A la joven le pareció que estaba desierto, pero tras echar un vistazo a su alrededor, descubrió una roca con miles de anzuelos diminutos grabados. Enseguida supo quién vivía ahí. Maui era el habitante de aquel islote. Bayana empezó a recitar el discurso que tenía preparado. Maui, semidios del viento y del mar con poder para transformarte. Yo soy Baiana de Mutunui y... Pero Maui la interrumpió y se puso a alardear sobre todo lo que había hecho él por la raza humana. Luego presumió de sus tatuajes, sobre todo de Mini Maui, un pequeño grabado de sí mismo que cobraba vida y se movía entre los otros tatuajes para explicar su significado. Baiana se sintió frustrada. Dijese lo que dijese, Maui asumía que ella le estaba agradeciendo que fuera un semidios heroico. Su respuesta siempre era, «¿No hay de qué?». A pesar de todo, Baiana no pudo evitar dejarse llevar por la euforia de Maui mientras éste le contaba que había otorgado el fuego a los humanos, alargado los días reteniendo el sol con su anzuelo e incluso creado los cocos. Entonces, cuando empezaba a sentirse a gusto con Maui, él la hizo entrar en una cueva y la encerró cubriendo la entrada con una roca gigante. Aunque Maui había llevado a cabo grandes hazañas, necesitaba una barca para poder abandonar el islote. Ahora que tenía la de Baiana, estaba listo para ir en busca de su anzuelo mágico. Muy indignada, Baiana se las arregló para pasar por un agujero que había entre las rocas. Una vez fuera de la cueva, se zambulló en el mar para intentar alcanzar a Maui, que acababa de zarpar. Baiana se estaba quedando rezagada, pero de pronto el océano la posó en la cubierta de la barca. Maui y Baiana se quedaron estupefactos. Definitivamente, el océano quería que viajaran juntos. Para explicarle su misión, Baiana enseñó a Maui el corazón de Tefiti y le pidió que lo devolviera a su lugar legítimo. Maui retrocedió unos pasos. «Eso no es un corazón, es una maldición», repuso. «En cuanto lo tuve en mis manos, salí despedido por los aires y perdí mi anzuelo. ¡Apártalo de mí!». Baiana balanceó la piedra para provocarlo y le dijo, «¿El corazón? ¿Te refieres a este corazón de aquí?». Justo entonces una lanza pasó rozando a Heihei y se clavó en la barca de Baiana. «¡Los Kakamora!», murmuró Maui con el ceño fruncido. «¡Pequeños bandidos asesinos!». De repente se vieron rodeados por los Kakamora, unas pequeñas criaturas enfundadas en armaduras hechas con cocos que trepaban por la jarcia y arrojaban lanzas afiladas. Maui corrió a la popa de la barca y agarró el timón de espadilla. «¡Tensa la botavara y amarra velas!», le gritó a Baiana, que no sabía nada de navegación y no entendió lo que le estaba diciendo. «¿No puedes transformarte o hacer algo?», le preguntó ella. «¿Ves mi anzuelo por alguna parte?», contestó Maui. «Pues sin anzuelo no hay poderes». Un Kakamora derribó a Baiana y el corazón de Tefiti se desprendió de su collar y fue a parar a la cubierta. Entonces Heihei lo agarró con su pico y se lo tragó. Uno de los bandidos capturó al gallo y se lo llevó al barco pirata de los Kakamora. Maui quería escapar, pero Baiana se hizo con el timón y fue en busca de Heihei y el corazón. La joven se enfrentó a una multitud de cocos bandidos, golpeándolos con un remo hasta que consiguió rescatar a Heihei. Con rapidez y agilidad se deslizó por una tirolina, balanceándose con fiereza, mientras sostenía al gallo con la boca y aterrizó en su barca de un batacazo. Cuando se alejaban a toda prisa del barco pirata, Heihei escupió el corazón. Tras la exitosa aventura, Baiana estaba entusiasmada y dispuesta a ir a la isla de la diosa Tefiti. Pero Maui estaba convencido de que si habían sobrevivido a los Kakamora, era solo gracias a sus habilidades. «No puedes devolver el corazón sin mí», le dijo. «Y yo no quiero ir. Me voy a buscar mi anzuelo. Fin de la discusión». Baiana sabía que a Maui le encantaba ser un héroe, así que intentó persuadirlo. «Si lo devuelves, serás el héroe de todos», le dijo mostrándole el corazón. El semidios vaciló, pero sabía que sin su anzuelo nunca conseguiría derrotar a Teká, el monstruo de lava. «Primero recuperaremos mi anzuelo», insistió Maui. «Y luego salvaremos el mundo», concluyó Baiana. «¿Trato hecho?». Maui asintió. «Trato hecho». Maui cambió de rumbo para ir en busca de su anzuelo. Baiana sabía que era un experto en navegación, así que le pidió que le enseñara a surcar los mares. Primero Maui se negó, pero cambió de opinión cuando el océano le clavó en el trasero un dardo extraviado de los Kakamora que le paralizó todo el cuerpo excepto la cabeza. Eso significaba que ahora Baiana debía aprender a navegar. «Si puedes hablar, puedes enseñar», dijo ella. «Primera lección sobre navegación. ¡Dale!». Con aire reticente, Maui le explicó cómo interpretar las estrellas, el sol, las corrientes y el viento. No era fácil, pero Baiana puso mucho empeño y en ningún momento se rindió. Pronto llegaron a una aguja rocosa muy alta que era la entrada del Alotai, el reino de los monstruos. Según Maui, ahí era donde Tamatoa, un monstruo que adoraba los objetos brillantes, guardaba su anzuelo. «Es un carroñero», explicó Maui. «Se dedica a coleccionar cosas porque piensa que eso lo convierte en un tipo interesante». Maui quería que Baiana se quedara en la barca, pero ella insistió en acompañarlo y empezaron a trepar por la roca. Maui la miró escéptico. «De toda la gente de tu isla, ¿por qué decidieron, a ver cómo lo digo, mandarte a ti?» «No fue mi pueblo quien me eligió», contestó Baiana. «Fue el océano». «Si el océano está listo, ¿por qué no devolvió él mismo el corazón a Tefiti?», dijo Maui. «El océano es realmente extraño», concluyó pensativo. Cuando llegaron a un altiplano que había en la cima de la aguja rocosa, incluso Baiana empezó a dudar de la decisión del océano. El semidios golpeó el suelo y este dejó al descubierto un enorme túnel que atravesaba la roca. Al fondo se veía un remolino de agua. Maui profirió un grito de guerra y saltó al abismo. Baiana estaba asustada, pero al ver que el portal empezaba a cerrarse, también saltó. Baiana se zambulló en el agua y siguió cayendo. Atravesó el océano hasta llegar a un extraño mundo submarino. Aterrizó en él tras un fuerte golpe y Maui la vio rodar por una pendiente hacia abajo. Un monstruo gigantesco la atrapó con la lengua, pero entonces otra rara criatura mordió la cabeza del primero. Esto hizo que Baiana cayera y pudiese escapar. La Lotai era un lugar oscuro y brillante sobre el cual ondeaba el océano. La sombra de otro monstruo se interpuso en el camino de Baiana, pero cuando se acercó, ¡zush!, un géiser lo propulsó muy lejos. La joven se asomó a una cueva gigante y observó un muro con objetos brillantes incrustados. Y en lo alto estaba el anzuelo de Maui. Mientras Baiana pensaba qué podía hacer, Maui se le acercó. El semidios pretendía usarla de cebo para atrapar a Tamatoa. «Cuando aparezca, distráelo», le pidió Maui. De repente, el suelo empezó a temblar. Era el monstruoso Tamatoa, que se estaba levantando poco a poco. Lo que Baiana pensó que era un muro con tesoros incrustados no era otra cosa que el caparazón de aquel temible cangrejo. Tamatoa lanzó a Baiana por los aires y la atrapó con una pinza. «¿Qué estás haciendo aquí abajo, humana?», le preguntó el monstruo. Maui hizo señas a Baiana para que siguiera con su plan. «Bueno, ¿es que eres tan hermoso?», improvisó la joven. Tamatoa supuso que aquella humana solo quería que le hablara de sí mismo. Y por suerte, ese era su tema de conversación favorito. Mientras Tamatoa explicaba sus virtudes, Maui se hizo con el anzuelo y fue a rescatar a Baiana. Iba a darle una lección al cangrejo. Maui intentó transformarse en un feroz halcón, pero la magia no funcionó como esperaba. Se convirtió en un pez, en un insecto, en un cerdo y por fin, de nuevo en Maui. El semidios no podía controlar el anzuelo. Al darse cuenta de que no tenía nada que temer, Tamatoa apartó a un lado a Baiana y derribó a Maui. Con desdén, el monstruo recuperó el anzuelo y lo incrustó de nuevo en su caparazón. Baiana, que había oído a Tamatoa decir que adoraba las cosas relucientes, tuvo una idea. Mostrándole el corazón de Tefiti, gritó: «¡Tengo algo brillante para ti!». Tamatoa profirió un grito ahogado y corrió hacia ella. Baiana huyó, pero tropezó y perdió la piedra, que rodó hasta introducirse en una grieta. El monstruo fue en su busca mientras chasqueaba sus pinzas, pero ella logró subirse a su caparazón y hacerse con el anzuelo. Luego corrió hasta Maui. «¡Debemos irnos!», exclamó Baiana.
1: «Pero, ¿y el corazón?», balbuceó Maui.
0: «Puede quedárselo», respondió ella. «Tengo uno mejor». Lo había engañado cambiando el corazón por un percebe. Preso de la ira, Tamatoa quiso abalanzarse sobre ellos, pero solo consiguió derribar la pared de la cueva. Gracias a ello, la muchacha y el semidios lograron escapar. Una vez fuera de la cueva, Baiana tiró de Maui para situarlo sobre el agujero de un géiser. Se oyó un silbido y justo a tiempo brotó un potente chorro de agua que los dejó fuera del alcance del monstruoso cangrejo y los propulsó hasta la superficie del océano. Mientras salían disparados, Maui fue adoptando diferentes formas. Al caer fueron a parar muy cerca de la aguja rocosa que daba entrada al reino de la Lotai. «¡Genial! ¡Estamos vivos! ¡Estamos...!», exclamó Baiana mientras miraba sorprendida a Maui. El semidios se había transformado a medias y tenía la cabeza de un tiburón. Por suerte, la transformación fallida no duró demasiado. Maui era consciente de que habían escapado de Tamatoa por los pelos y no se veía capaz de enfrentarse a Teká. Maui, abatido porque no creía posible recuperar sus poderes, se sentó a mirar el mar. Entonces Baiana se fijó en un extraño tatuaje que tenía en el hombro. «¿De dónde sacaste estos tatuajes?», le preguntó. A regañadientes, el semidios le contó que aparecían después de cada aventura vivida. Pero el tatuaje que observaba Baiana era diferente. «Nací humano. Mis padres eran humanos, pero al verme me tiraron al mar como si no valiera nada», explicó con tristeza. Entonces le dijo que los dioses lo habían rescatado y criado, y siendo mayor le habían regalado el anzuelo. Cuando regresó con los humanos, se dio cuenta de que podía ganarse su estima proporcionándoles todo aquello que necesitaban para vivir. «Yo era el gran Maui», musitó. Baiana reflexionó antes de responder. «Tal vez los dioses te encontraron por una razón. Tal vez el océano te llevó hasta ellos porque creyó que merecías ser salvado. No obstante, los dioses no te hicieron ser quien eres. Fuiste tú mismo, Maui». Maui intentó disimular que estaba emocionado. Por fin, sintió que estaba preparado. «¡De acuerdo!», dijo agarrando su anzuelo. «¡En marcha!». Tras ejercitarse un poco, empezó a recuperar su poder de transformación y consiguió convertirse en un gran halcón. Asimismo, también fue capaz de partir por la mitad de un acantilado muy escarpado. ¡Maui había vuelto! Mientras surcaban las aguas, dio las gracias a Baiana enseñándole todo lo que sabía sobre navegación. Maui y Baiana se sentían en plena forma cuando divisaron la isla de la diosa Tefiti. Habían conseguido cruzar el océano. Pero mientras lo celebraban, empezó a caer una intensa lluvia de ceniza. Entonces, con un rugido feroz, el monstruo Teká se alzó por encima de ellos. Rápidamente Maui se transformó en halcón. Cogió el corazón con las garras y se fue volando directo hacia la isla madre. Pero no pudo llegar a la isla. Teká se abalanzó sobre él y mientras caía fue recuperando su forma humana. Baiana agarró el timón, se acercó a Maui y lo subió a la barca. Entonces la chica viró la embarcación para enfrentarse al monstruo de lava, pero Maui le dijo que no serviría de nada. «¡No lo lograremos! ¡Da la vuelta! ¡Para! ¡Baiana, detente!». De repente, el puño del monstruo se dirigió hacia la barca. Maui se colocó de un salto delante de Baiana y levantó el anzuelo justo a tiempo. ¡Crack! El puñetazo de Teká provocó una enorme ola que alejó la barca de la isla. Además, el anzuelo de Maui se había roto. «Como Teká es de lava, no puede meterse en el agua. Podemos desviarnos para intentar llegar desde otro punto», argumentó Baiana. «Te dije que dieras la vuelta», le reprochó Maui. Ella observó el anzuelo roto. «Podemos arreglarlo», dijo entonces. «Lo fabricaron los dioses», exclamó Maui. «Tú no puedes arreglarlo. Sin mi anzuelo no soy nada». Baiana le rogó que lo reconsiderara y le recordó que el océano la había elegido a ella. Maui la miró fríamente y le dijo: «El océano eligió mal». El enfurecido semidios se las arregló para transformarse en un halcón y se alejó surcando el cielo nocturno. Baiana se dejó caer de rodillas, derrotada y triste. Maui se había ido. Su barca estaba destrozada y se sentía muy sola. Sosteniendo el corazón sobre las olas, dijo al océano: «Elegiste a la persona equivocada. Escoge a otra, por favor». Una parte de ella aún esperaba que el océano insistiera en que se quedara el corazón. Pero eso no ocurrió. Así que tiró la piedra verde al agua, donde se meció durante unos segundos antes de hundirse y desaparecer. De repente, una mantarraya muy brillante pasó nadando por debajo de la barca. «Has ido mucho más allá del arrecife», dijo una voz que le resultó familiar. Baiana se dio la vuelta y vio la resplandeciente figura de su abuela Tala. «Lo intenté», se lamentó Baiana afligida, «pero no pude lograrlo. Nunca debí sobrecargarte con esta gran responsabilidad. Si estás lista para volver a casa, yo estaré contigo», le dijo Tala sonriendo. Pero Baiana no quería regresar. Había llegado más lejos que nadie y había sido capaz de enfrentarse a los monstruos. Seguiría adelante, porque eso era lo que le hacía ser ella misma. Mientras hablaba, los espíritus de sus ancestros navegaban a su alrededor en enormes barcas, instándola a seguir adelante. Entonces Baiana tomó una decisión. Se zambulló en el océano, nadó hasta sus profundidades y recuperó el corazón de Tefiti. Cuando emergió del agua, era de noche y corría una ligera brisa. Su abuela se había marchado, pero su confianza había vuelto. Sin perder ni un segundo, arregló la vela de la barca y la amarró. Entonces dijo estas palabras: «Soy Baiana de Motunui. A bordo de esta barca cruzaré el océano y devolveré el corazón a Tefiti». Baiana maniobraba la embarcación con destreza. Esta vez se sentía totalmente preparada para cumplir su misión. Cuando Baiana se acercó a la isla madre, Teká se alzó sobre la joven lleno de ira. El monstruo le bloqueó el paso lanzándole enormes bolas de lava. Pero Baiana fue esquivándolas una tras otra, fingiendo que iba hacia una dirección, pero yendo hacia la otra. Moviéndose deprisa y con mucha habilidad entre las nubes de humo y niebla, logró confundir y engañar al monstruo. Cuando por fin Teká pudo localizarla, ella ya había conseguido traspasar las islas barrera. No obstante, mientras Baiana navegaba hacia Tefiti, Teká dio un fuerte puñetazo al océano. La barca volcó y la joven fue a parar al agua. En ese instante, Teká se dispuso a lanzar un último golpe fatídico. Pero entonces apareció Maui, que se interpuso entre el monstruo y Baiana blandiendo su anzuelo roto, y fue él quien encajó el golpe. «¡Maui!», gritó Baiana. «¡Pero tu anzuelo...!» «Estábamos hablando acerca de lo que me dijiste», dijo Maui refiriéndose a Minimaui, «y me he dado cuenta de que el único que puede decidir quién debo ser soy yo mismo. Y ahora ve a salvar el mundo, tú eres la elegida». Mientras el semidiós se transformaba primero en una ballena, más tarde en una lagartija y al final en un halcón para distraer y confundir a Teká, Baiana escaló una de las laderas de la isla madre. Llegó a la cima y se detuvo en seco. Allí solo había un enorme cráter. La isla, que una vez había existido, ahora ya no estaba. Tefiti había desaparecido. No había ningún sitio al que devolver el corazón. Baiana se dio la vuelta procurando escuchar la voz de su interior. Y entonces supo lo que debía hacer. Junto a la orilla, Baiana alzó la mano que albergaba el corazón y se dirigió al océano. «Deja que venga a mí». Como respuesta, las aguas se abrieron y formaron un camino hasta Teká. El monstruo se giró y se acercó raudo hacia Baiana, quien empezó a tararear la canción de sus ancestros. Teká aminoró el paso y se detuvo frente a Baiana. Con suavidad, la joven extendió el brazo y colocó el corazón en el pecho de Teká. De repente, la parte rocosa del monstruo se resquebrajó y un intenso resplandor salió de su pecho. La diosa Tefiti estaba tomando forma y cada vez era más alta, grande y verde. Tefiti tomó a Baiana y a Maui con su mano.
2: «Mira», dijo Maui, «lo que hice, no tengo excusa, lo hice por capricho y lo siento mucho».
0: La diosa aceptó las disculpas de Maui y le devolvió su anzuelo. De una pieza y totalmente arreglado. Envuelta en una lluvia de flores, la barca de Baiana llegó a la orilla, también reparada por completo. Tefiti sonrió. La vida volvía a brotar y se extendía por toda la isla y mucho más allá. Baiana y Maui sabían que había llegado la hora de partir. Mientras se dirigían hacia la orilla con Heihei, la joven dijo al semidiós: «Podrías venir con nosotros. Mi pueblo necesitará un navegante experto».
3: «Ya lo tienen», respondió Maui.
0: En ese momento, sobre el corazón del semidiós apareció un tatuaje que representaba a Baiana en su barca. Tras dar un último abrazo a su amiga, Maui se transformó en halcón y se alejó volando. En Motunui, los padres de Baiana se percataron de que las plantas ennegrecidas y marchitas verdeaban de nuevo. La isla estaba reviviendo. Sina corrió hacia la playa y vio a su hija Baiana cruzando el arrecife y entrando en la laguna. Sina, Tui, Pua y todos los habitantes de la aldea recibieron con gran alegría a Baiana y a Heihei en la orilla. Inspirados por la aventura de Baiana, los aldeanos creyeron que había llegado el momento de recuperar su herencia. Pero a Baiana todavía le quedaba algo por hacer. Tomó una caracola que le había regalado el océano, subió a la cima de la montaña y la colocó en la pila de piedras que le había enseñado su padre. Estaba preparada para ejercer de jefa de su pueblo, pero lo haría a su manera. Baiana estaba impaciente por enseñar a su pueblo una nueva forma de vivir y así poder navegar por un mundo libre y lleno de aventuras. Era una guerrera y una exploradora vivaz, valiente, querida por sus amigos y sus antepasados, y muy consciente de su voz interior, que la alentaba a seguir el dictado de su corazón. Ella era Baiana. Colorín colorado, este cuento se ha acabado.
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Ya son las 9 de la mañana. Gracias, como siempre, por su fiel compañía a través de nuestro sitio web. Recuerde que mañana regresamos a partir de las 6 de la mañana. Que la pase muy bien. 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

0: Ajá, ajá, ajá.
1: Yo opino que opinar es necesario porque tengo inteligencia y por eso siempre opino. Yo opino que si opino un pensamiento que me venga a la cabeza, hago crítica social.

0: qué lado?
1: Yo opino.
0: Ajá.
1: Yo opino. Yo opino.
0: Ajá.
1: Yo opino.
0: Ajá.
1: Yo opino con criterio y elocuencia. Y jamás pido clemencia si me acusan de demencia. Yo opino porque leo bien los diarios. Y lo leo diario a diario para seguir opinando. Yo opino sin saber leer ni escribo. Nunca sé de lo que opino, pero soy buen opinante. Yo opino con respeto a su persona. Y mi vida yo daría defendiendo su opinión. Yo opino. Yo opino.
0: Ajá.
1: Yo opino.
0: Ajá.
1: Yo opino.
0: Ajá.
1: Yo opino.
0: Ajá.
1: Yo opino. Yo opino.
0: Ajá.
1: Yo opino.
0: Ajá. Eso opino.

0: jefe. Recuerda al joven con el que quería hablar.
1: Un momento.

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0: Viví solo por mucho tiempo, sintiéndome incomprendido. Hasta que un día, cruzando el desierto, se me arruinó el motor de mi avión y me quedé dormido, esperando que amaneciera. Y allí, por primera vez, conocí al Principito. Era un hombrecito que me pedía que le dibujara un cordero, y no sabiendo dibujar, hice mi dibujo de la boa. Él me dijo, no.
1: No quiero una boa que se ha tragado un elefante. Quiero un cordero.
0: Acabé por hacerle una caja y le dije que el cordero estaba adentro. Quedó feliz.
1: ¿Qué cosa es esta?
0: Es mi avión.
1: ¿Así es que tú vienes del cielo? ¿De qué planeta vienes?
0: Pregunté yo a mi vez. ¿Vienes pues de otro planeta? Pero contemplando mi avión, me dijo,
1: ¿verdad es que esto no puede haber venido de muy lejos?
0: El Principito vivía en el asteroide número V612. Fue descubierto por un astrónomo turco quien hizo la demostración en un congreso, pero nadie le creyó por culpa de su vestido. El astrónomo repitió la demostración con un traje muy elegante y todo el mundo le creyó. Las personas grandes son así. Es por eso que hablo del número del asteroide. Los niños comprenden la vida. Se burlan de los números. Los grandes aman los números.
1: Dime, ¿los corderos comen arbustos y comen baobabs?
0: No, los baobabs no son arbustos, contesté. Son árboles inmensos con raíces enormes y se necesitaría una tropa de elefantes para comerlos. Se echó a reír y dijo sabiamente,
1: los baobabs, antes de crecer, son pequeños. Pero dime, ¿los corderos comen flores? ¿Y las que tienen espinas?
0: Sí, hasta las flores que tienen espinas. Yo estaba muy ocupado arreglando mi avión y cuando él preguntó sobre su flor, yo le dije, yo me preocupo de cosas serias y no me preocupo de flores. Tristemente me contestó,
1: conozco en un planeta un señor que jamás ha aspirado a una flor, jamás ha mirado a una estrella, jamás ha querido a nadie, no ha hecho más que sumas y restas, se infla de orgullo y se repite, soy un hombre serio.
0: Si alguien ama una flor que existe solo un ejemplar entre los millones y millones de estrellas, es bastante para que sea feliz cuando mira las estrellas.
1: Mi flor. Ahí está en alguna parte.
0: No me importaba ya ni mi avión ni mi motor. En una estrella, en un planeta, el mío, la Tierra, había un principito que necesitaba consuelo. Aprendí pronto sobre esa flor. Siempre habían nacido flores en el planeta del principito, sencillas y bellas. Pero un día, al salir el sol, despertó con un bostezo una bellísima flor. El principito no pudo más que decirle,
1: ¡qué hermosa eres!
2: ¿Verdad que sí? Y nací con el sol,
0: le contestó la muy poco modesta flor.
2: Es hora del desayuno. Tendrías la bondad de acordarte de mí. Y siento frío. Consígueme un biombo y algo para cubrirme.
0: Así lo atormentó bien pronto la vanidosa flor y el principito decidió partir.

0: En su huida, llegó a un planeta donde reinaba un rey monarca absoluto y bueno, porque daba órdenes razonables. Decía el rey: si ordeno a mi general que vuele de flor en flor o que se convierta en ave marina, y si mi general no ejecuta la orden, la falta es mía, porque hay que exigir a cada uno lo que cada uno puede hacer.
1: ¡Me voy!,
0: le dijo el principito. No te vayas, le dijo el rey, te haré ministro o embajador.
1: ¿Y para qué? Mejor dame una orden razonable y ordéname partir.

y llegó al planeta del vanidoso. ¡Ah!, le dijo al verlo venir, viene un admirador. Aplaude y admírame, y yo te saludaré con mi sombrero. El principito pronto se cansó de aplaudir y se marchó.

0: Llegó al planeta del bebedor.
1: ¿Por qué bebes?
0: Para olvidar que tengo vergüenza.
1: ¿Vergüenza de qué?
0: Vergüenza de beber. Y se fue al planeta del hombre de negocios, que estaba sumando las estrellas. Las anotaba en un papel y las guardaba en la caja fuerte.
1: ¿Y eso para qué?
0: Porque soy rico y las poseo, contestó. Y siguió hacia el planeta del farolero, que tenía la consigna de encender y apagar un farol. Era el único con quien hubiera podido ser amigo, pero el planeta era muy pequeño para los dos.

0: y se fue al hermoso planeta del geógrafo. El principito exclamó:
1: ¡Qué lindo planeta! ¿Tiene océanos, ciudades y ríos?
0: No lo sé. Yo soy geógrafo, no explorador. El geógrafo es demasiado importante para ambular.
1: Yo en mi planeta tengo una flor.
0: Los geógrafos no anotamos las flores porque son efímeras.
1: ¿Mi flor es efímera? ¡Y la he dejado sola!
0: Ese fue su primer impulso de nostalgia. Pero tomó coraje y preguntó:
1: ¿Dónde me aconsejas ir?
0: A la Tierra, le dijo el geógrafo. En la Tierra hay 111 reyes, 7000 geógrafos, 9000 hombres de negocio, etcétera.

0: Al llegar a la tierra, el principito no encontró a nadie. Hasta temía haberse equivocado.
1: ¡Buenas noches!
0: Buenas noches, le dijo una serpiente.
1: ¿Dónde estoy?
0: En África.
1: ¿No hay nadie aquí?
0: Aquí es el desierto.
1: ¿Estoy solo? ¿Dónde están los hombres?
0: También con los hombres se está solo, dijo la serpiente. El principito atravesó el desierto. Encontró solo un arbusto y le preguntó.
1: ¿Dónde están los hombres?
0: A los hombres se los lleva el viento. No tienen raíces, le dijo el arbusto. Por fin, llegó a un jardín de rosas. Las miró y todas se parecían a su flor. Y pensar que ella le había dicho que era la única en el universo. Y he ahí que todas eran iguales.

0: ¿Quién eres? ¡Jugamos!
1: Soy un zorro. No puedo jugar. No estoy domesticado.
0: Busco amigos. ¿Qué significa domesticar?
1: Significa crear lazos. Si me domesticas, tendremos necesidad el uno del otro. Serás para mí único en el mundo. Seré para ti único en el mundo.
0: Creo que mi flor me ha domesticado.
1: Eso era lo que pensaba el principito. Domestícame tú a mí, le pidió el zorro. Así mi vida se llenará de sol. Reconoceré tus pasos y los campos de trigo me recordarán tus cabellos color de oro. Será maravilloso. Y así el principito domesticó al zorro. Y cuando se acercó la hora de partir, ¡ah!, dijo el zorro, voy a llorar.
0: Entonces, ¿qué has ganado?
1: Ve y mira las rosas y verás que la tuya es única en el mundo. He aquí mi secreto. No se ve bien sino con el corazón. Lo esencial es invisible a los ojos.

0: Todo esto me lo contó el principito mientras caminábamos en busca de un pozo.
1: ¡Dame de beber!
0: Me pidió y bebió con los ojos cerrados. Todo era bello como una fiesta, era agua buena como un regalo, como la luz del árbol de Navidad o la música de la misa de medianoche.
1: En tu tierra, los hombres cultivan 5,000 rosas y no encuentran la que buscan. Y sin embargo, lo que buscan podría encontrarse en una sola rosa o en un poco de agua. Los ojos están ciegos. Hay que buscar con el corazón. Hoy tengo que partir, pero te daré un regalo. Las gentes tienen estrellas que no son las mismas. Para uno son guías, para otros lucecitas, para los sabios son problemas. Para mi hombre de negocios, oro. Pero tú tendrás estrellas que saben reír.
0: Desde entonces, para mí y para ti, nada en el universo sigue igual. Todo ríe y parece más feliz.

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0: Yo nunca he visto un rey león que no tenga mechón.
1: Nunca ha habido nadie así, seré la sensación. 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
0: Pues no parece nada excepcional.
1: Yo quisiera

0: Allá por la Edad Media, vivía en un pequeño reino de Europa Central una joven llamada Brunilda, hija menor de un noble que tenía la habilidad del hilado. Nadie como ella sacaba unos hilos tan finos y perfectos. Un día, estando en su torreón practicando su afición favorita, se le apareció un enanito dando grandes saltos y riendo estruendosamente.
1: ¡Hola, hermosa Brunilda! ¿Qué haces?
2: Pues ya lo ves, tejiendo.
1: Sí que lo haces bien, pero yo podría hacer que tu hilado se convirtiera en hilo de oro en vez de lana.
2: ¿Es verdad eso?
0: Brunilda abrió los ojos con sorpresa. El enano, divertido por la admiración de la joven, reía y daba saltos y cabriolas.
1: Pues claro que puedo hacerlo, claro.
2: ¿Y harías tú eso por mí?
1: Todo depende de que aceptes de mis condiciones.
0: El rostro del enanillo se había quedado serio. Observaba a Brunilda con los ojos entornados y con un brillo malévolo en su mirada.
2: ¿Qué condiciones son esas?
1: Pues que habrás de adivinar mi nombre. Si no, el día en que tu primer hijo cumpla un año, vendré para llevármelo. ¿Estás de acuerdo?
0: La joven, guiada solo por la admiración que habría de despertar su prodigioso hilado de oro, aceptó, sin pensar en las consecuencias.
2: De acuerdo, sí, acepto.
0: El enanillo comenzó a dar volteretas de alegría y reía. Pero su risa era sardónica, malintencionada.
1: Ay, sea como tú lo has querido. Pero recuerda, el día que tu hijo cumpla un año, tendrás que decir cómo me llamo o me lo llevaré. ¡Jo! ¡Qué malo soy!
0: Y quitándose su puntiagudo gorrillo, hizo una reverencia, dio tres volatines y se escapó por la ventana riendo, siempre riendo. Desde aquel momento, todo el hilo que salía de la rueca y del huso de Brunilda era de oro. Se corrieron las voces del maravilloso hilado de la joven por todo el reino. No se hablaba de otra cosa. La noticia llegó hasta el castillo del rey, y este quiso cerciorarse por sus propios ojos del prodigio. Pretextando una cacería, se acercó al castillo del padre de Brunilda.
3: ¿Es verdad, señora, el rumor que corre por la corte?
2: Majestad, no podré decir si es verdad o no hasta saber de qué se trata.
3: ¿De que convertís la lana en hilo de oro?
2: Pues sí, majestad. Es una gracia que me ha sido concedida.
3: ¿No es esa la única gracia que poseéis? ¿Os han dicho alguna vez que sois bellísima?
0: Brunilda se ruborizó y bajó los ojos. Apenas pudo balbucir.
2: Oh, señor, eso es la magnanimidad con que me miráis. Seguro que en la corte habrá infinidad de damas mucho más hermosas que yo.
3: Pues para que veáis que no es falso cuanto digo, voy ahora mismo a pedir al conde, vuestro padre, que me permita casarme con vos.
0: No hace falta decir que el padre de Brunilda se sintió profundamente honrado con la proposición del rey hacia su hija y accedió en el acto. Ya se veía nombrado alto dignatario de la corte. Las bodas se celebraron con gran boato 3 días después en la catedral de la capital del reino. Unos días después, estando Brunilda sola en su estancia...
1: Hola, Brunilda. ¿Cuánto has prosperado, eh? O deberé decir, su majestad Brunilda.
0: La reina palideció al ver al enano que, como de costumbre, reía y saltaba por doquier. Recordaba ahora la promesa hecha y que casi había olvidado.
1: ¿Qué? ¿Sabrías decir cómo me llamo?
2: ¿Odón? ¿Acaso Sigfredo?
1: No. Brunilda, frío.
2: Pedro, Juan, Adolfo.
1: ¡Fría, fría! ¡No, no! ¡No, no, no! ¡Ay, ay, ay! ¡Ay, ay, ay! ¡Ay, ay, ay! ¡Ay, que me da! ¡Ay, que me voy a romper de risa! ¡No, no, no!
0: El enano saltaba y se retorcía de risa agarrándose su barrigota con las dos manos.
1: Recuerda, cuando tu hijo cumpla un año, vendré a buscarle. Y si no sabes mi nombre, me lo llevaré.
0: Y como la vez anterior, dando un salto, se alejó por la ventana. Pasaron los meses y la noticia corrió por todo el reino. La reina va a tener un hijo. Pronto habrá un heredero a la corona. El rey no cabía en sí de gozo.
3: ¡Qué alegría, mi reina! Pronto tendremos un príncipe que alegrará a los pasillos del castillo con sus juegos y travesuras.
0: Pero la reina estaba triste. Sabía que el enano no renunciaría a su botín y que llegado el día le arrebataría a su hijo. Ahora comprendía con cuánta precipitación había obrado. Esta era la causa de su tristeza. Y siempre que estaba a solas, lloraba con desconsuelo.
2: ¡Pobre hijito mío! ¿Qué será de él en manos de ese pérfido enano?
0: Llegado el tiempo, la reina dio a luz un precioso niño, rubio y con los ojillos azules como su madre. Se celebraron fiestas y torneos en honor del recién nacido. Todo era alegría en el reino. Solo en el corazón de Brunilda había tristeza y desesperación.
3: ¿Qué te pasa, esposa mía? No parece sino que te disgustará el nacimiento de nuestro hijo.
2: No, mi señor. ¿Qué cosas dices? ¿Cómo iba a disgustarme?
0: Pero su semblante desmentía a sus labios. Y aunque disimulaba cuando estaba alguien delante, su cambio de actitud, antes tan alegre, no pasaba inadvertido para el rey.
2: Dejadme, señor. No me hagáis caso. No quisiera preocuparos y distraeros en los asuntos de Estado. Dejadme, que no me ocurre nada.
0: Aunque de mala gana, el rey se alejó.

0: Eso no puede ser. Sería una descortesía para nuestros invitados.
1: Está bien. Sea como vos queréis.
2: Se cursaron las invitaciones y la víspera del cumpleaños, un tropel de señores, damas y servidores se hallaban reunidos en el patio de armas del castillo.
3: ¡Por allí!
2: Sonaron los clarines y se encaminaron hacia el bosque. La cacería fue imponente. A la noche, a la luz de las hogueras, se alineaban en el campamento innumerables piezas de caza. Ciervos, corzos, jabalíes, conejos, perdices, faisanes, qué sé yo cuántas cosas más. Después de la cena, cada uno se retiró a su tienda. La fatiga de la jornada y el vino hizo que pronto durmieran. Todos no. Brunilda lloraba en silencio.
1: Pobre hijo mío, ¿qué va a ser de ti?
2: No pudiendo soportarlo por más tiempo, desesperada, tomó una decisión.
1: Me alejaré para siempre. Huiré al bosque y que las alimañas acaben conmigo. Prefiero eso, a ver cómo me arrebatan a mi hijo.
2: Y tomando esta determinación, con sigilo para no despertar al rey, se internó en el bosque. Llevaría una hora andando cuando a lo lejos divisó una hoguera y distinguió que a su alrededor algunas figurillas bailaban y cantaban.
1: ¿Quién será? Quizás sean forajidos. Mejor, quizá me maten y así acabará mi desgracia.
2: Se encaminó hacia la hoguera y cuando ya estaba cerca...
1: ¡Oh! ¡Es el enano malvado! Está celebrando su triunfo con las brujas del bosque.
2: En su desesperación, se acercó lo suficiente para escuchar lo que hablaban. Escondida detrás de un árbol...
4: ¡Ay, sí viene, viene! ¡Mañana es el gran día!
2: El enano bailaba alrededor de la hoguera y cantaba.
4: ¡Soy

0: ¡Ay, el enano saltarín! ¡Ay, uy! ¡Uy, cuiqui!
1: Desde su escondite, la reina lo oía todo.
2: Así que es así como se llama. El enano saltarín. ¡Ah, malvado! Mañana seré yo quien se ría.
1: Y quedamente al principio, precipitadamente después, se encaminó al campamento a donde llegó sin ser vista, igual que había salido. Al día siguiente, ya en el castillo, antes del banquete de cumpleaños, se presentó el enano haciendo una reverencia.
3: Buenos días, majestad. Y vengo a por tu hijo, pues me figuro que no sabrás mi nombre.
2: ¿Te llamarás enano malo?
3: No.
2: ¿O enano parlanchín?
3: Uy, no.
2: ¿O te llamarás acaso enano saltimbanqui?
3: Cuiqui.
2: ¿O enano saltarín?
3: ¡No!
1: Y dando un gran grito, el enano se tiró de cabeza por la ventana. Las fiestas se celebraron con gran boato y desde entonces todo fue alegría en el castillo, sin que nunca más se tuvieran noticias del enano saltarín.

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tolérance et à tradition. Naturellement, los aristogatos, que gatos son los de porte más pomposo, y cuáles son los de pelo más sedoso, los que van a ver al peinador. Naturellement, los aristogatos demuestran su aristocracia cuando se mueven con gracia. Se les ve su alto rango, sobre todo al caminar. Jamás van por tejados donde rondan los malcriados, ni se mezclan con los gatos de arrabal. ¡Oh, no! ¡Qué gatos son de alta educación!

Son los meninos elegantes, educados y galantes, gatos muy civilizados que jamás comen ratón. Y no van por los barrios donde rondan los malcriados, ni se mezclan con los gatos de arrabal. ¡Oh, la, la! ¡Qué gatos son los que van al manicure y usan tan

0: tal? Les habla el ratón Roquefort. Me pusieron así porque el queso Roquefort es el que más me gusta. ¿Sabían que yo fui un gran detective? Como era admirador del gran Sherlock Holmes, a veces usaba su técnica. Aunque creo que la mía era mucho mejor. Y fue con la que resolví el caso más difícil del mundo. El del infame secuestrador de gatos aristócratas de París. Allá por 1910, cuando era aún muy joven. Mi residencia en París estaba en el palacete de una gran dama, Madame Adelaide Bonfamille. Madame vivía sola. Todo lo que tenía en el mundo eran su hermosa gata llamada Duquesa y sus tres gatitos, Marie, Toulouse y Berlioz. Ah, también tenía a Frufru, una noble yegua y un malvado mayordomo llamado Edgar. Le digo malvado porque resultó ser el villano del caso. Yo, Roquefort, completaba el menage. Así se dice familia en francés. Todo comenzó el día en que el abogado George Ducourt, amigo de Madame, vino a visitarla. Después de charlar acerca de tiempos idos, Madame le dijo que redactara un testamento para que toda su fortuna quedara a favor de sus gatos, pues deseaba que nada les faltara mientras los meninos vivieran. Al morir los gatos, la fortuna pasaría a manos de Edgar, el mayordomo. Edgar tenía la costumbre de escuchar tras las puertas, y fue así como supo que los gatos heredarían antes que él. En ese momento, decidió deshacerse de ellos, y como era él quien les preparaba la comida, pudo fácilmente revolver en la leche unas pastillas para dormir. Esa tarde, Duquesita y sus gatitos se divertían jugando en la sala de música.
1: ¡Ay! ¡Me dolió! ¡Mami! ¡Mami!
2: Marie, no juegues así con los chicos. No es digno de una damita. Y Berlioz, ese comportamiento es solo de gatos maleducados. No es propio de un caballerito.
1: Marie empezó a pelear. Las damas jamás empiezan los pleitos, pero sí lo saben terminar.
2: Berlioz, no seas malcriado.
3: Solo practicábamos mordiscos y araños.
2: Los aristócratas no practican mordiscos, ni araños, ni cosa parecida. ¡Eso es horrible!
1: Cuando ya sea grande, voy a ser gato malcriado.
2: Bueno, ya basta. Es hora de que nos ocupemos de nuestro mejoramiento personal. Ustedes deben crecer cultivándose para ser aristócratas. Toulouse, ve a practicar tu pintura.
3: Sí, mami.
1: Mami, ¿podemos ver lo que va a pintar Toulouse antes de nuestra lección de música?
2: Bueno, sí, querida, pero debes quedarte muy quietecita.
0: Marie y Berlioz, aunque eran muy traviesos y juguetones, eran gatitos muy obedientes y se quedaron quietecitos viendo lo que su hermano Toulouse pintaba. Con unos cuantos trazos y manchas, Toulouse terminó su pintura y la mostró a sus hermanitos.
1: ¡Es Edgar!
3: ¡Sí, el viejo cara de palo!
2: ¿Viejo cara de palo? No, Berlioz. Eso no es correcto. Sabes bien que Edgar nos quiere mucho. Él es quien nos cuida y nos protege. Marie, encanto, al piano, anda ya. Al piano los dos.
1: Sí, mami.
2: Hoy les toca practicar sus escalas y arpegios.
3: Sí, mami.

0: que huele tan apetitoso.
1: ¡Escrímala, crímala, Edgar!
2: ¿Nos acompaña, Monsieur Roquefort?
0: Pues sí, no quisiera interrumpirlos, pero... sucede que... traigo una galleta.
1: ¡Vamos, Roquefort, sírvete!
0: ¡Oh, gracias! ¡Tan solo una mojadita! ¡Una, dos, tres, cuatro! ¡Delicioso! ¡Qué lejos estaba yo de saber que había tomado leche drogada! En cuanto llegué a mi casa, caí dormido como un lirón. Duquesita y los gatitos también se durmieron profundamente. Era todo lo que esperaba Edgar para meterlos en una cesta, escurrirse de la casa protegido por las sombras de la noche y montado en su vieja motocicleta, partir rumbo al campo. Fue una suerte para Duquesita y los meninos que Edgar fuera interceptado por dos magníficos perros de una granja. Se llamaban Napoleón y Lafayette.
3: ¡Oye, Lafayette! ¡Lafayette!
4: ¡Aquí estoy!
3: Escucha, ruedas que se acercan.
4: ¡Ay, Napoleón! Ya hoy mordimos 6 neumáticos, perseguimos 4 autos y 2 bicicletas.
3: ¡Cállate, tonto! Es una motocicleta de 2 cilindros, de cadena. Y una rueda le rechina a la delantera, estoy seguro. Bueno, tú le muerdes la rueda mientras yo me dedico a morderle el asiento.
4: ¿Por qué siempre escoges para ti la parte más suave?
3: Porque soy tu superior. Solo por eso. Bueno, ya déjate de preguntas tontas y toca zafarrancho. Tócate retirada, chalao.
4: Retirar no sería mejor, ¿no?
3: Puedo degradarte, ¿sabes?
4: Bueno, zafarrancho.
3: Un momento, no tan deprisa. Yo soy el jefe y soy quien debe dar la orden. ¡Doy la orden, zafarrancho!
0: Fue aquel un gran duelo. La moto se partió en 2. El carro lateral se fue por un lado y la moto por otro. El sombrero y el paraguas de Edgar se fueron por un tercer lado. La cesta, con los gatos, saltó del carro lateral y cayó bajo un puente. Por fin los perros persiguieron a Edgar casi hasta París. Duquesita y los gatitos no estaban lastimados, pero sí muy asustados.
5: Oh, ¿dónde estoy? Esto no es mi casa.
1: ¡Niños! ¿Dónde están? ¡Contéstenme! ¡Berlioz! ¡Toulouse! ¡Marie! ¿Dónde están?
6: Aquí estoy, mami.
5: Marie, querida, ¿estás bien?
6: Sí, creo que estaba soñando y me caí de la cama.
5: Ya, mi pequeñita, no tengas miedo.
6: ¡Mami! ¡Mami! ¡Es Berlioz!
5: Aquí estamos, Encanto. Berlioz, por aquí, no tengas miedo. Mami está aquí y te cuidará.
6: Ya voy, mami. Tengo frío, estoy mojado.
5: Ahora quédense quietecitos mientras yo voy en busca de Toulouse. ¿Toulouse? ¡Toulouse! ¿Dónde estás?
6: ¡Toulouse! ¡Toulouse! ¡Toulouse!
7: ¡Ey! ¿Para qué son tantos gritos,
8: ¿Por qué no contestas?
6: ¡Mami, aquí está! ¡Estaba escondido!
5: ¡Oh! ¡Gracias a Dios! ¿Estás bien?
8: Tuve un sueño muy feo. Edgar nos llevaba en algo que corría y saltaba entre ranas.
7: ¡Ranas! ¡Oh! Entonces no era un sueño. Edgar nos trajo aquí.
5: ¿Edgar? Oh, no, Encanto. Eso no. Es absurdo.
6: Sí, andas mal de la cabeza, Toulouse. ¡Mami! Tengo miedo. Quiero irme a casa.
5: Oh, querida, ya no temas. Todo pasará. ¡Cielos! ¡Entremos en la cesta! ¡Pronto! ¡Todos!
6: ¿Qué nos va a pasar, mami?
5: Oh, hijitos, no lo sé. Parece que estamos atrapados.
6: Yo quisiera que mejor estuviéramos con Madame.
5: Oh, pobre Madame. Va a estar tan preocupada por nosotros.
0: La tormenta había despertado a Madame, quien fue a cerciorarse de que sus queridos gatitos estuvieran bien. Cuando descubrió que no estaban en su cama, se puso histérica y me despertó con sus gritos. Me sorprendió saber que Duquesita y los gatitos habían desaparecido.

0: ¿Pero cómo y por qué? ¡Qué tragedia!, pensaba yo. En una noche como aquella, estaban en grave peligro de ahogarse o ser tocados por un rayo. Y decidí ayudarlos, pero antes había que encontrarlos. Y salí por las calles sin importarme la tormenta, gritando: ¡Duquesita! ¡Gatitos! ¡Niños! ¿Dónde están? Por la mañana el cielo amaneció despejado y lleno de sol, lo que fue un alivio para Duquesita y los meninos. De pronto apareció por el camino un gato arrabalero llamado Tomás O'Malley, que venía cantando una canción.
1: Podría yo comerme un rico trozo de jamón, una trucha grande y un salmón, pues yo soy descendiente de los del buen diente. 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
4: ¡Ey, mira! ¡Un gato arrabalero! ¡Shh! ¡Escucha!
1: En la alta sociedad soy muy popular, porque se toma

0: atado no estoy a ningún amor. Cuando yo me voy no hay lágrimas por mí. Yeah. Pues soy descendiente de muy buena gente, Tomás O'Malley, O'Malley del Arrabal. Sí, así soy yo, a mucha honra, preciosa. Yeah.
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0: planetas en el sistema.
1: Ay, no, estamos en un musical.
2: Sí, todos listos.
0: Hola, amigos, soy la reina, lo que quiera ser. ¡Tranquilos! Para nada, soy aquella

0: ¿En serio? Porque tienes una vibra súper mala onda.
1: Penny, amas las naves, creo que son lo mejor.
2: ¿Sabes que las naves espaciales son mi gran pasión?
1: Querido, esa nave que has soñado construir en tu propio planeta, con tu equipo harás al fin.
0: ¡Ay, por favor, no caigas en esto!
2: ¡Dime! ¡No oyes bien!

0: buena, no maligna.
1: ¿Y yo qué?
2: Oye, Kitty, ¿cuánta brillantina puedes imaginar?
1: ¡Macho!
3: Por infinito tendrás. Y Batman.
4: Ni siquiera lo intentes, no necesito nada.
3: Ya lo sé, por eso te daré de todo la mitad.
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2: De todo, todo.
4: Me agrada, ella me entiende.
3: Aquí hay otras palabras que me pueden describir. Anti-mentirosa, anti-malvada, anti-traidora, anti-cruel.
5: Solo agregas el prefijo anti para describirte.
1: ¿Quién yo soy?

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